0: Hemos escuchado Quinteto para piano y viento, opus 16 en mi bemol mayor de Beethoven. Interpretó Murray Peraya y miembros de la Orquesta de Cámara Inglesa.
1: Son las 21 horas, 29 minutos.
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0: Ahora escucharemos cuarteto número 27 en re menor opus 84 número 1 de Louis Spohr. Interpreta el nuevo cuarteto Budapest.